0: amigos, vámonos con más temitas. Este temita por acá del gran señorón Vicente Fernández. Vámonos, vámonos con este tema. Por acá dice el buen amigazo Beto Hernández. Anda por acá en Rosenberg, Texas, chaparrita. Ay, saludos para mi tío Rodo Coluca por allá hasta Rosenberg, Texas. También para el buen amigazo Beto Hernández. Por acá se reportan, dice, amor platónico con los Tucanes de Tijuana. Claro que sí. Vámonos con este bonito tema porque ya casi nos andamos siguiendo.
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1: Sí, vámonos con más temitas. Este último temita, porque por acá ya llegó mi compañero Luis Morales, el Wichi, por acá ya está en cabina de Radio San Chepe, mi racita. Vámonos, vámonos, vámonos. Y los dejo con este bonito tema, Amor Platónico. Saluditos.

Bueno, Merodita, me despido de ustedes. Muchísimas gracias a toda la racita que estuvo en sintonía por acá con la chaparrita. Nos vemos, los dejo en excelentes manos de mi compañero Wichi. Y gracias por ahí a la patrocinadora de esta horita y a toda la racita que estuvo en sintonía. Les mando un abrazote y un besote y excelente tarde. Y pues síganle pisteando por aquí. Mi compañero Luis trae buenos temas para seguir pisteando. Yo me voy a ir por mi caguama ya que por aquí ya terminé. Y pues hay que seguir la parranda, ¿verdad? Bueno, mi gente, me retiro. Bye, bye.

0: Buenas tardes, mi raza, aquí con ustedes, su amigo y servidor Luis Morales, acompañándolos de 7 a... por ahí de 6, perdón, de 6 a 9 de la noche, por ahí, para llevar un programa para festejar el cumpleaños de Cristal Reséndiz, por ahí que está de manteles largos, por ahí que Dios le dé muchos años más de vida y salud al lado de toda su familia. Por acá Radio Sanchepe y el servidor Luis Morales le desea un muy feliz cumpleaños, que se la pase de lo mejor, que Dios le dé muchos años más de vida. Por ahí saludos para el amigo, el Conflex, para toda la raza por ahí que los acompaña. Y también saludos para el patrocinador, el amigo Beto Hernández. Por ahí también vamos a mandar saludos ahí para la Vaca Prieta, el Papuchas, ahí para la Madrina, la Trevi, ahí para el Siete Cabezas, el Meño, el Juan, el amigo Nelson, Pillo, el Dani y el Loro de Nicaragua. Saludos.
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0: Y por ahí saludos para toda la raza por ahí que nos sintoniza.

0: ser.
1: Para seguimos con más temas, buenos saludos ahí para la vaca prieta, ahí para el Popucha, ahí para la madrina, la Trevi, ahí para el Conflace, ahí para el Siete Cabezas, el Meño, el Juan, ahí para el Nelson Pillo, ahí para Dani, el Loro, ahí para el amigo Beto Hernández, por ahí que nos está patrocinando esta hora, y buenos saludos.

Ahora seguimos con más temazos. Ánimo, saludos para los de Drywell Remodeling, A&M, Cuyar, Kansas. Ahorita saludos para el patrocinador, el amigo Beto Hernández. Por eso saludos para la festejada Cristal Resendi. Saludos para la vaca preta, el papucha, la madrina. Ahí para la Trevi, el Conflex, el Siete Cabezas. Ahí para el Meño, el Juan Nelson Piño, el Dani y el Loro Chismoso. Ánimo, saludos. Por acá sí nos llegó el mensaje. Ánimo, saludos para toda la raza.

Ay, que ese temazo por ahí de los traileros de la música, los traileros del norte, por ahí los caballeros del estilo diferente de la música norteña. Por acá nos dice el amigo Beto Hernández, por ahí pónganme la de Gema, ahí con Javier Solís, ahí para el amigo Freddy y Andrés, saludos.

El dueño de Tlac, ahí para la festejada, Cristal Resendiz, porque Dios le dé muchos años más de vida y salud. Al lado de toda su familia, por eso lo soy para el amigo el Conflays, ánimo, saludotes. Y puro Rosenberg, Texas, ánimo, saludos para el patrocinador, el amigo Beto Hernández, saludos.

seguimos con más temazos. Por acá nos llega esto que se llama En Mi Viejo San Juan. Échale saludos, ahí para el Papuchas, ahí para la Madrina, la Vaca Prieta, ahí para la Trevi, el Siete Cabezas, ahí para el Meño, el Juan, Nelson Pillo, el Dani, el Loro, ahí para Lupito, Freddy.

0: Bueno, acá seguimos con más temazos. Ánimo, saludos para toda la raza por ahí de Collar, Kansas. Por ahí también para la raza de Mississippi. Échale saludos para la raza de Houston, Texas. Por ahí para la familia Morales. Arbizu y Arbizu Morales hasta el estado de Florida. Saludotes. Ahí van los amigos de Sur Carolina, por allá de Kentucky.
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0: la raza de Austin, Texas, Houston, Texas, Tennessee, Alabama.
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saludos para la Trevida, San Chepe, saludos, ahí para el amigo el Conflex, ahí para la madrina, el Papuchas, ahí para el Vaca Prieta, ahí para el Siete Cabezas, el amigo Meño, por ahí para Juan, Nelson Pillo, el Dani, ahí para el Loro, ahí para Lupito, el Freddy, Andrés, ahí para la

seguimos con más temas. Por eso soy el amigo el Buki de Mississippi. Acá nos llega este tema. ¿Hasta cuándo, norteños de Ojinaga?

Por aquí les tenemos un de los norteños de Ojinaga. Por acá nos dice el amigo Beto Hernández, por ahí la de HM, la de plata de segunda mesa. Ahí para el paisa, saludotes. Eso vale, por acá nos llega Luis Sánchez y su corazón norteño.

0: quedó ese temazo. Saludos para el amigo El Paisa. Saludos para toda la raza por allá de Rosenberg, Texas. Por acá seguimos con otra ahorita patrocinada por el buen amigo Beto Hernández. Por ahí saludos para la amiga Cristal Resendiz, por ahí que está de manteles largos. Por ahí para el Conflex. Ahí para toda la raza por allá de Rosenberg, Texas. Ahí para la familia Resendiz. Por ahí también saludos para la Vaca Prieta. Ahí para el Papuchas, la Madrina. Ahí para la Trevi de San José. Para el Siete Cabezas, el Meño. Ahí para el amigo Juan Nelson Pillo. El Paisa, ahí para el Dani, el Loro, ahí para el amigo Lupito, el Freddy y Andrés, por ahí de parte de todo, del amigo Beto Hernández, por ahí saludos ahí para toda la raza por acá también, de San José del Tapanco. Por acá nos dice el amigo Eduardo López, por ahí con los norteños de Ojinaga, con el último adiós, saludos ahí para usted en cabina, muchas gracias viejón. Ahí para los patrocinadores, para toda la racita de Radio Sanchepi, un saludo con todo respeto para una bella dama, mejor conocida como La Coqueta, saludotes.
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Saludos para toda la raza por ahí que está en sintonía de Radio San Chepe. Ánimo, saludotes. Puro San José el Dapanco, mi raza, ánimo, saludos. Ahí va toda la raza de Valle Florido, Plazuela, saludotes. Ahí va la raza de Santa Rosa, Guadulce y el Tule. Ahí va todos los ranchos circunvecinos, saludos.

0: Hay que decir temas por ahí de los norteños de Ojinaga, puro Chihuahua, mi raza. Por ahí, por acá seguimos con más temas. Por acá nos dice, por acá, el amigo Ángel Rodríguez, Reseli Rodríguez. ¿Qué onda, mi Wichi? Saludos ahí para la raza que radica en Georgia. Ahí con el corrido de Gerardo Díaz y su jerarquía. Esto que se llama La Carga Fina. ¡Saludotes!
1: Se llama La Carga Fina. ¡Prende el directo!

Acá se reporta el amigo Pedro Torres, dice: buenas tardes, saludos ahí para mi esposa Verónica, de parte de Pedro Torres. Saludos a Juan Torres, escuchamos en Puerto Martínez, saludos en cabina. Muchas gracias, bueno, y también saludos para la raza de Puerto de Martínez. Ahí va la raza de San Rafaelito, San Francisco y San Rafael, ánimo, saludos a ustedes. La raza de San Ciro, saludos.

ahí para el Paleta, y ahí para el camarada de Rollo Seco, por ahí que andan pescando. Ánimo, saludos, duro Cleveland, Mississippi. Saludos para el señor Cirilo Verde y la señora Flaviana Corona, hasta Mesa de Palo Blanco, Querétaro. Saludotes.

Por acá nos dice el amigo Beto Hernández, Morena de Vuelo Paloma, y con Luis Sánchez, ahí para el amigo el Complace. Ánimo, saludos a ustedes, ahí para el amigo el Chintey, saludos para toda la raza, por allá de Rose Mertija, la raza por allá de Mississippi, Morena de Coya, Arkansas, saludos a ustedes, ahí para la raza de Houston, Texas.

Caiga ese temazo por ahí de los fiscales del norte, el gallo blanco. Por acá seguimos con más temas. Por acá nos dice el amigo Beto Hernández, por ahí écheme la de Vuela Paloma y con Luis Sánchez. Ahí para el amigo el Conflay, saludotes.

Saludos para mi esposa Marichu y Villafuerte, por ahí que está en sintonía de Radio Sanchepe. Saludos por ahí para mi hijo Luis Ángel, el chiquitín, por ahí para Juan de Dios Morales. También saludos ahí para María Santos, ahí para mi papá Juan Morales y mi mamá Gloria. Saludos pez allá por la Venustiano Carranza. Y saludos para la vecina Ricarda Valtierrez. Échale saludos para toda la raza por ahí que está en sintonía de Radio Sanchepe. Ánimo, saludos.

Por acá nos dice el amigo, por acá Oscar Hernández. Dice, ¿cómo anda, viejo? Por ahí dice, chanza, póngase el diablo en una botella y con banda roja. Un saludo para mi cuñado Hernández La Paz, que hoy está cumpliendo sus 15 primaveras. También para el cuñado Lázaro Banda. ¡Ánimo, saludote!

Por acá nos dice el amigo Taller Gutiérrez. Mi huicho, unos saludos a la familia que nos visita desde San Fernando, Tamaulipas. Ahí para Dalia, ahí para Pati, Cintia, Uriel, Güero, Tomás, Juan, Cristian, Alonso, Ashley, Jennifer, Fabián, Jonathan, Carlos Gutiérrez, Manuel.

Acá nos dice el amigo Beto Hernández, un saludo de Bra Copa, la madrina Olivia. Ahí para Miki, ahí con la canción de la araña, que andan como Chuy y Mauricio, felices y muy contentas. Por ahí también saludos para la amiga.

La seguimos con más temas. Acá nos llegan los príncipes de la música norteña. Esto se llama Borracho. Te recuerdo, échale saludos. Ahí son las 7:37. Un saludo para la festejada que

Acá seguimos con más temas. Saludos. Por ahí tuvimos una falla técnica. Por eso saludos ahí para mi papá Juan Morales, ahí para mi mamá Gloria, ahí para mi esposa Marichu Villafuerte, ahí para mis hijos Luis Ángel Morales, ahí para Juan

Ahí quedó ese temazo. Por acá seguimos con más temitas, mi raza. Por ahí saludotes. Ahí para la amiga Cristal Reséndiz. Ahí para el Conflate por ahí. La amiga Cristal Reséndiz por ahí que está cumpliendo años. Por ahí que Dios le dé muchos años más de vida y salud. A lo de toda su familia. Por acá le deseamos un muy feliz cumpleaños de parte de Radio Sanchepe y un servidor, Luis Morales. Por ahí saludos. Ahí para la vaca Pita. Ahí para el Papuchas. Ahí para la madrina. Ahí para la Trevi. El Siete Cabezas. Ahí para el Meño. El amigo Juan. Ahí para Nelson Hernández, Pillo Hernández, ahí para el amigo Dani, ahí para el Loro de Nicaragua, ahí para el amigo Lupito, el Freddy y Andrés. Por ahí de parte también saludos, ahí para el amigo Beto Hernández, por ahí que nos está patrocinando esas tres horas. Por acá seguimos con más temas, por acá nos llega algo que nos está pidiendo el buen amigo Beto Hernández. Esto se llama El Corrido del Caballete. Saludotes.

Para eso para el amigo Aldo, cae el iPad paleta, y ahí para el amigo por allá de Arroyo Seco, por ahí para la raza, por allá de Coca, Querétaro, saludos. Saludos para el niño de oro, el gol.

Ahí saludos para el tío Miguel Ángel Morales, hasta el estado de Florida. Saludos ahí para la familia Hermes Morales. Ánimo, saludos para el tío Morales y toda la raza por allá que radica en la Florida. Saludos.

0: Acá nos llega ese temazo por acá de los Cadetes de Linares. Esto que se llama Rimas de León. Puro corrido, perrón. Ánimo, saludos.
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0: Acá nos dice un saludo para el Niño de Oro de Rosenberg, Texas.

todo este bonito tema, por allá de Beto Quintanilla, el plebe y el cholo, por esos lotes, ahí para toda la raza por ahí que nos sintoniza. Por acá nos dice el buen amigo Beto Hernández, por ahí HM Morena de Pueblo Largo, ahí con Isidro Rentería.

Para acá nos llega algo del señor Ramón Ayala. Esto se llama Bonita Finca de Adobe. Hoy nomás, saludos. Ahí para la amiga Cristal Reséndiz. Ahí para el Conflace, por ahí que está festejando el cumpleaños. Saludos.

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quedó el corrido de César Hernández. Por acá seguimos con más temas. Por acá nos dice el amigo Alejandro Solís. Un saludo para Hernán, el gache, que está cumpliendo años. También ahí para Oscar Hernández, que está bien ambientado de parte del Barbón de Ciudad Valles. Ahí va el amigo Juan Hernández, Alex Solís. Ahí con el corrido de Rafa Vega. ¡Saludotes! Por ahí saludos para toda la raza carrerera por allá del sur de Georgia. ¡Saludotes! ¡Ánimo! Y que se prende el cerro. ¡Échenle saludos!

Ahora saludos para el amigo Eduardo López. Por ahí nos pide dónde estás, juventud. Ahí con los rancheritos del Topo Chico. Saludos, ánimo. Y saludos para toda la raza por ahí que nos sintoniza.

Ahí quedó el corrido de Rafa Vega con los Vaqueros del Norte. Por acá seguimos con más temitas, mi raza. Por eso lo soy para toda la raza por allá que nos sintoniza en la Unión Americana. Por acá nos dice el amigo Eduardo López, por ahí se alcanzó. Le encargo una de los rancheritos del Topo Chico. Esto que se llama ¿Dónde estás, juventud? ¡Ánimo, saludotes!

un servidor Luis Morales. Ánimo, saludotes, por ahí saludos de brazo, esposo del amigo del Complex. Ánimo, saludos de la amiga Cristal Recetis, por ahí que Dios le dé muchos años más de vida. Y salud, ánimo, saludos, y puro Radio Sanchepe. Ahí saludos ahí para toda la raza por ahí que los acompaña festejando este cumpleaños. Saludos ahí para el patrocinador, el amigo Beto Hernández.

Por ahí quedaron las mañanitas. Saludos y muchas felicidades. Ahí para la amiga Cristal Reséndiz, por ahí que está de manteles largos. Muchas felicidades. Por aquí de Radio Sanchepe, y un servidor Luis Morales. Por acá seguimos con más temas. Por acá nos dice el amigo Beto Hernández, por ahí del último viaje. Ahí con los Leones del Norte. Saludos, ánimo.

Por ahí quedó ese tema. Por acá nos dice el amigo Oscar Hernández. Saludos para el viejote Beto Hernández y el ahijado Juan Hernández. Hasta Rosenberg, Texas. Por ahí si hay chance, póngase como los viejos Robles. Ahí con Isidro Rentería. Ánimo, saludote viejón y súbale. Ahí saludos para toda la raza carrerera por allá del sur de Georgia. Saludos.

Para que de ese tema por allá de el señor Isidro Rentería y sus adonales, como los viejos Robles, por ahí saludos para el amigo Oscar Hernández y toda la raza, por allá del sur de Georgia, por ahí que nos pidió este temita. Por acá nos llega algo de los invasores de Nuevo León, esto se llama El Subteniente de Linares. ¡Échale saludos! ¡Ánimo! Saludos para toda la raza por ahí que nos sintoniza.

Acá nos dicen amigos que Hernández, por ese chance, mando un saludo al Ángel Rodríguez, Juan Hernández, el abuelo, y a mi hijado Alejandro Solís. Saludos para el cuñado Lázaro Banda y el cuñado Hernán de La Paz. Ahí si puedes con la hora que sigue, póngase la nave 727. Ahí con los cadetes de Linares, ánimo, saludos.

Ahora seguimos, volvemos, porque nos llegan los Pumas del Norte. Esto se llama el corrido de Mauro Resendiz.

saludo a toda esta gente que nos ha acompañado aquí en esta noche. Vamos a continuar viendo los temas. Dice, este tema por allá que nos están pidiendo al ritmo de banda, a toda esa gente que está pidiendo la música de banda, para allá, para Chuy Nolasco, a la gente de por allá de Río Verde, municipio de Río Verde, claro que sí, mis amigos que nos acompañan por aquí esta noche. Les vamos a cantar el siguiente tema a ritmo de banda, a ver qué les parece por aquí los temas. Indomables complace con estos temas al estilo banda, para toda esta gente que nos pide esta música. Indomables, de otra forma, tratar de...

Acá seguimos con más temas, porque nos llega Conjunto Primavera. Esto se llama Maldita Sea, Soy Nomás. Échele saludos para toda la raza por ahí que está en sintonía de Radio San Chepe. Saludotes.

seguimos con más temas. Por acá nos llega Paul Urías. Esto se llama No Le Digas a Nadie. Ánimo, saludos para la festejada. La amiga Cristal Reserva, para que Dios le dé muchos años más de vida. Y saluda al lado de toda su familia. Saludos. Ahí para el amigo el Conflay. Saludos ahí para la familia.

Bueno, ¿quién es esto de los rieleros del norte? Esto se llama Capricho Maldito. Échale saludos ahí para el patrocinador, el amigo Beto Hernández. Por ahí saludos ahí para la señora Cristal Recetis. Y ahí para el Conflay, saludos. Bueno, ya casi estamos en la recta final, mi raza.

Ahora seguimos con más temas porque nos llegan los balcones de San Luis. Esto se llama Quédate Conmigo. Esta noche, hoy nomás, súbale y puro balcones de San Luis. Ánimo, saludos para toda la raza por ahí de la capital tunera. Ahí saludos para la amiga Cristal Reséndiz, por ahí que está de mantel largo. Saludos para su esposo, el Confleje, para el patrocinador, el amigo Beto Hernández. Ahí saludos para toda la raza por ahí.

Por ahí quedó este temazo de los Halcones de San Luis. Por ahí muchas felicidades. Ahí va la amiga Cristal Reséndiz. Por ahí que está cumpliendo años. Por ahí les deseamos muchas felicidades. Que Dios le dé muchos años más de vida al lado de sus seres queridos. Por ahí de su esposo. Por ahí saludos ahí para el amigo El Chintéis. Ahí para el Conflay. Saludos ahí para toda la raza por ahí de Rosenberg, Texas. Por ahí muchas felicidades. Por ahí muchas gracias también para el amigo Beto Hernández. Por ahí que nos patrocinó estas tres horitas. Muchas gracias, viejo. Saludos y bendiciones ahí para usted, ahí para la festejada y para toda la familia Hernández, la familia Reséndiz y todos los amigos que acompañan, y para toda la raza por ahí que esté en sintonía de Radio San Chepe. Por aquí nos vemos, Dios primero, el día lunes, si Dios nos da licencia, de 5 a 7 de la tarde, mi raza, por ahí para seguir complaciéndolos con más temas y más saludos. Ánimo, saludotes. Mi nombre es Luis Morales. Que pasen una excelente noche. Por ahí muchas felicidades. Ahí para la amiga Cristal Reséndiz.

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cuando era niño, mi madre me decía: hijo, no juegues con las armas. Y me dio su bendición.

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Dale pues, vamos a seguir con más corridos, pariente, más corridos aparte de yo y Don T. Núñez, que lo acaban de correr de su tierra de Choice. Vamos a seguir adelante con este bonito corrido, compadre, se llama, ¿cómo se va? Se vale soñar, saludos para todos los piratas y no andan en el mar. ¡Échale, Don Trini!

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1: El Pascual Cartel, primero que todo, agradecer a los dos de Tamaulipas por acompañarnos en este corridazo.
2: Muchas gracias, compadre, aquí por la invitación, un honor para nosotros.
1: Ahí le va la raza, el Pascual Cartel. ¡Suénale, compalán!

0: De esto estoy seguro, viejo. De esto estoy seguro.
1: Pero a la mera buena no.
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Tenemos un cariño muy especial porque aquí crecimos en Houston, Texas, señores. Está por aquí nuestra familia que nos acompaña esta noche. Nuestros colegas músicos, a toda la raza que nos acompaña. Nos sentimos a todísima madre estar esta noche con todos ustedes, señores. Grabaciones de Pescadores. Raza bonita que nos acompaña.

0: cada uno de ustedes bien contentos. Gracias por honrarnos con su presencia, pescadores del río Conchos. Gracias de todo corazón a todos ustedes, mis amigos paisanos de Zacatecas, gente del bello San Luis Potosí esta noche, los paisanos de Chihuahua. ¡Arriba San Luis Potosí, paisanos! Qué bonito se siente estar con todos ustedes. Gracias de todo corazón por apoyar la música de sus servidores. Esta noche somos totalmente para ustedes. Vamos a brindar. Todos los que tengan su cervecita en mano, su traguito, su whisky, su tequilita, levántelo porque esta noche es de fiesta.
1: Se ha llegado la hora, señores. ¿Quién cumple años esta noche? El tío Danzi cumple años. A ver, pues, a ver, hay mucha gente que cumple años, ¿sí o no? A huevo. Voy a empezar a pedir el ID a ver si es cierto. No se crean. Este traguito va para todos ustedes. A toda nuestra linda raza mexicana.
2: Con mucho cariño, aquí estamos haciendo videos en vivo nuevamente. Sus amigos de siempre, Viejones de Linares. Un corrido grande desde el norte de nuestra república. Continuamos, dice.

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1: Con gusto el golpe nuevamente con ustedes. Y esto dice así, ga.

canción que ustedes conocen. Y vamos a aprovechar y agradecerle a todos ustedes por hacer de esta canción todo un éxito. Gracias a ustedes, tenemos bastante trabajo nosotros y estamos aquí arriba del escenario gracias a todos ustedes. Se llama la canción Acurrucar.

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1: Saludos, gracias.

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1: Cuatro de caballo, su compa Freddy Vega Junior, se llama el ayudante de Lino y dice así, mi viejo.
2: ¡Ale, va!

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0: ¿Qué no con mis amigos Los Alegres del Barranco, desde la Perla Tapatía, pariente?
1: Saludos para toda la raza, oiga, aquí un gran saludo para todo el público. Y dice más o menos así, oiga, dice compa Luis R. Conríquez, y dice...

0: está un pecado.
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2: Mi compa. Ándale pues, mi compa, vamos a enviar un bonito saludo para la gente, pariente, donde se dan las pitayas, viejo. El Fuerte, Sinaloa, mi compa. Esa gente de Huachochi, saludos. Vamos a enviarle el tremendo corridazo de la riata, mi compa. Ahí dice, viejo.

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1: Y un cinturón bien piteado.
2: Ya ver, raza, un grito.
1: ¡Eso es todo!

Señoras y señores, directamente desde el Rancho San Gabriel, en Allende, Nuevo León, de los corridos, corridos ya de veras, mi compa Leandro Ríos, impostores de Nuevo León, se la enviamos, se llama El Amo. ¡Ahí le va, primo!

0: de arena.
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y ovaciones de pescadores, con mucho cariño para toda la raza bonita que nos acompaña por aquí en esta noche. Claro que sí, continuamos con más y más música para todos ustedes, raza bonita, gente de San Antonio, Texas, Maestro Zapata y a su señora esposa que nos acompañan por aquí en esta noche. Gracias por hacerlo. Por ahí nuestros compitas Rebelión, Andrés y toda su gente. Señores, gracias por acompañarnos. A todos nuestros familiares que nos acompañan esta noche, familia Vallecillo, familia Pino y mis abuelos que están acá de este lado, los queremos bastante. Abuelito, de cariño, es bolito y bolita, sabe, y aquí se los digo en público, que los queremos un chingo. Ustedes lo saben bien, cada que los veo les digo lo mismo, que los quiero un chingo. Igual quiero que lo sepan. Gracias por acompañarnos esta noche. Continuamos con más música. Sabemos que aquí en Houston, Texas, se bailan las cumbias, pero bien, bien, bien chingón. Se llama por ahí para toda la raza bonita que nos acompaña por aquí en esta noche. Bonito, bonito.

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0: Señores, cuatro de a caballo, su compa Freddy Vega. Es un honor para mí, viejo, estar con ustedes.
1: Comparito del honor.
0: Muchas gracias.
1: Nuestro recíproco desde... Bienvenido desde Sonora, aquí en Monterrey, tu casa. Y que viva la música norteña con estos
0: así
1: clásicos,
0: nomás.
1: Compadre.
0: Una página más, viejo, a ver cómo nos sale.
1: Y ¡sí! Sí.

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De las cumbias sabrosas para todos ustedes, coahuilenses, en esta noche en la casa, para toda la raza cumbiambera. Si tenemos gente de Benedito, Tamaulipas, el saludo para ustedes con muchísimo gusto. A mi compadrito Walter, esta noche en la casa, bienvenidos a todos ustedes, la raza que radica en esta bella ciudad de Houston y la raza que le va a los Astros, por supuesto, a mi primo David y toda la raza que apoyan al equipo de los Astros. Un saludo para ustedes con muchísimo gusto. Si tenemos gente de Centroamérica esta noche, el saludo para todos ustedes, mis amigos de Guatemala, la gente de Honduras, gente del Salvador, con muchísimo gusto el saludo y mucho respeto, hermanos, bienvenidos. A toda la raza de bota y sombrero, la gente de rancho, por supuesto, la gente de caballo, toda la raza carrerera esta noche, la gente de Ojinaga, Chihuahua, dice.

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y ovaciones de pescadores, con mucho cariño para toda la raza bonita que nos acompaña por aquí en esta noche. Claro que sí, continuamos con más y más música para todos ustedes, raza bonita, gente de San Antonio, Texas, Maestro Zapata y a su señora y esposa que nos acompañan por aquí en esta noche. Gracias por hacerlo. Por ahí nuestros compitas Rebelión, Andrés y toda su gente, señores, gracias por acompañarnos, a todos nuestros familiares que nos acompañan esta noche, familia Vallecillo, familia Pino y mis abuelos que están acá de este lado. Los queremos bastante. Abuelito, de cariño, es Bolito y Bolita, sabe, y aquí se los digo en público, que los queremos un chingo. Ustedes lo saben bien. Cada que los veo, les digo lo mismo, que los quiero un chingo. Igual, quiero que lo sepan. Gracias por acompañarnos esta noche. Continuamos con más música. Sabemos que aquí en Houston, Texas, se bailan las cumbias, pero bien, bien, bien chingón. Se llama por ahí para toda la raza bonita que nos acompaña por aquí en esta noche. Bonito, bonito.

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1: Bueno.
2: Oye, fugitivo.
1: ¿Qué pasó?
2: Acá entre medio de la barca y Guadalajara hay un retén, no te vayas a pasar.
1: No te preocupes.

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1: Mi compa. Ándale pues, mi compa, vamos a enviar un bonito saludo para la gente, pariente, donde se dan las pitayas, viejo, el fuerte Sinaloa, mi compa. Esa gente de Huachochi, saludos. Vamos a enviarle el tremendo corridazo de la riata, mi compa. Ahí dice, viejo.

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0: junto con nuestros amigos de Parranda, Duetazo.
1: Impostores de Nuevo León, de los temas viejitos pero sabrosones para todos ustedes. Llevo por nombre La Visa. Suelta la copa.

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